0: Claro, me parece fine, sí.
1: Parece fine.
0: Esperando, transfer en Suiza.
1: Transfer en Canadá.